resucitado. Danos la certeza de creer que tú proveerás cada día para nosotros lo necesario. Danos un corazón como el de tu Hijo Jesús, manso y humilde, pero ante todo, fuerte para soportar los dolores y los sufrimientos de la vida. Ayúdanos a sentir tu presencia en cada momento, especialmente cuando nos sentimos solos y abandonados por los demás. Que hoy nuestro consuelo y alimento sean tus promesas y tus palabras. Con la fe puesta en ti, nos declaramos prósperos y bendecidos. Todo esto te lo pido en Cristo resucitado. Amén, amén y amén. Dios te bendiga.

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2: Señor, buenos días. Hoy mis palabras largas son cortas, porque sabemos bien que tú conoces nuestros pensamientos. Primero que todo, te quiero agradecer y recordarte que somos personas muy agradecidas con los que nos das todos los días. Señor y Dios nuestro, estamos ante ti y nos regocijamos porque deseas consolarnos y deseas constantemente ser el mejor padre que tenemos. Vivimos una época oscura y perversa en donde naciones enteras se levantan y se quejan. Nuestra necesidad se eleva al cielo en el día de hoy, como todos los días clamando a ti, Padre eterno, ayúdanos. Ayúdanos, Señor Dios nuestro, se haga tu voluntad. Nuestra tarea es pedirte a ti, orando y orando. Señor, ven en Cristo Jesús, Señor y Salvador, Salvador del mundo entero, tú creas, porque de este a oeste, de sur a norte, Señor y Salvador, alabado sea tu nombre por habernos dado al Señor. Padre eterno, bendícenos en el día de hoy. Bendice a todas aquellas personas que me escuchan. Bendice a los que no te conocen. Bendice a los que te ignoran. Bendice a nuestros amigos, a nuestras familias, a nuestros enemigos. Padre eterno, los que me escuchan, sientan ese soplo fresco en su rostro, como invitándoles a seguir adelante, porque la vida no acaba. La vida comienza mañana. Y tenemos que estar preparados porque sabemos que nuestro maestro, nuestro guía, es el mejor del mundo. Padre, les deseo mil pero mil bendiciones a todas las personas que me escuchan hasta ahora. Que tengan un excelente día, lleno de bendiciones y de prosperidad. Amén.

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1: Esta es la hora, esta es la hora.
2: Las 7 en punto.
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1: Esta es la hora. Esta es la hora.
2: Las 7 y 30 minutos.
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1: Esta es la hora, esta es la hora.
2: Las 8 en punto. 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

0: una antes de que llegara Faro y ahora es otra canción. Un aplauso para Farid Ortiz.
1: No,
0: es una rasquiñita.
1: Está bacana la vaina.

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El Evangelio según San Juan. Después de haber comido, dijo Jesús a Simón Pedro: Simón de Juan, ¿me amas más que esto? Le dijo él: Sí, Señor, tú sabes lo que le dijo Jesús. Apacienta mis ovejas. Vuelve a decirme por segunda vez: Simón de Juan, ¿me amas? Le dijo. Sí, Señor, tú sabes que te quiero. Le dice, apacienta mis ovejas. Le dice por tercera vez: Simón de Juan, ¿me quieres? Se entristeció Pedro y le preguntara por tercera vez: ¿me quieres? Y le dijo: Señor, tú lo sabes. Le dijo: apacienta

Palabra del Señor. Gloria. Bueno, querido.

Hermano, eso es como el mensaje.

salud, ruega por mí. Concédeme a Chiriguaná y todos los la superación de los hombres.

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1: Esta es la hora. Esta es la hora.
2: Las 10 en punto.
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1: Bueno, vamos a parrandear, pues. ¡Hey! Parrandear.

ante cualquier amor, ante cualquier compromiso y ante cualquier relación que uno de verdad sienta desde el fondo del alma, la única promesa es decir, voy a quererte, amor, por toda la vida.

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1: ¿Qué pasó? 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
1: Esta es la hora. Esta es la hora.
2: La una en punto. 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

0: Bienvenidos a Colombia Hits, el conteo donde las canciones cuentan una historia y los números revelan cómo se mueve la música en el país. Ranking construido a partir de los datos del Top 100 de los charts en Colombia, analizando streaming, radio, video, presencia digital de todos los artistas.
1: Aquí no hablamos de gustos personales, aquí hablamos de lo que está pasando en las calles, en las emisoras, en las plataformas y en las ciudades que están marcando el pulso musical de Colombia. Para la edición 112 de Colombia Hits, tenemos un ranking inspirado en el género con más canciones en el Top 100 de los charts de las emisoras esta semana, el popular. Soy Jenny Ramírez, quien junto a César Jiménez los deleitaremos con los temazos que más impusieron en el ranking de Colombia Hits. Bienvenido, César.
0: Gracias, Jenny. La música popular fue el género con mayor participación en los charts monitoreados por ACR Decibeles durante la última semana, concentrados el 17,18% del consumo radial nacional. Entre figuras históricas del regional mexicano, referentes del despecho colombiano y la colaboración que cruzan fronteras, comenzamos el recorrido por las canciones más fuertes del momento de las emisoras colombianas. Abrimos el Top 10 con una colaboración entre Colombia y México. Se me acabó la suerte. Registra más de 4,4 millones de impactos en las emisoras colombianas. El tema une a Cristian Camilo con Edwin Luna, La Tracalosa de Monterrey, la agrupación creada en Nuevo León en el 2010 por Luna y es reconocido por éxitos como Borracho de Amor y Broche de Oro.
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1: Con más de 6 horas colombianas aparece en la casilla 9 una de las canciones más particulares de esta semana, Baby Agropecuaria de Jonales Castaño junto a los JR. Es considerado uno de los principales exponentes de la música, éxitos como Dos Razones, Amigos con Derechos. Su estilo se caracteriza por retratar historias cercanas a la cultura popular y la vida cotidiana. Si salió a finales de abril, lleva

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1: En el puesto número 8 tenemos a Sebastián Campos con su más reciente producción Mándale una carta a tu marido. Con más de 6 millones de impactos en las emisoras colombianas, el artista hace parte de dentro de un género tradicionalmente dominado por figuras de amplia trayectoria. En la nueva versión del clásico Cornelio Reina, recuerda la música y las letras que inspiraron la música popular colombiana, con una propuesta que combina elementos tradicionales y una producción adaptada a los nuevos. Los de...

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1: En la casilla número 7 tenemos la Depre de Johnny Rivera. Con más de 7,5 millones de impactos en las emisoras colombianas, el pereirano vuelve a demostrar por qué es una de las voces más queridas del género popular. El artista cautiva con sus letras cotidianas desde el 2000 y con el paso del tiempo se convirtió en una de las figuras más influyentes del popular colombiano gracias a El Intenso, Soy Soltero y Alguien Me Gusta, producciones que forman parte de su catálogo más reconocido. Escuchemos entonces La Depre de Johnny Rivera en Colombia.
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1: Antes de continuar, hacemos una mención especial para Jesse Uribe y Paola Jara. La primera mención especial de la semana reúne a dos de las voces conocidas de la música popular colombiana actual que tiene una de las giras internacionales más exitosas del género. Su reciente éxito, Infidelidad, supera los 3,8 millones de impactos en las emisoras colombianas y hace parte del álbum Despecho a dos voces. Escuchamos a Paola Jara y a Jesse Uribe en Colombia Hits.

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1: Llegamos a la casilla número 6 con un mexicano con quien todo lo fue. Se metió en la casa de los colombianos. Él es Lenín Ramírez. La música regional mexicana continúa mostrando una enorme fortaleza en Colombia. Esta semana, Lenín alcanza más de 8 compactos en las emisoras colombianas. El artista nació en Culiacán, en Sinaloa, una región considerada una cuna de buena parte del movimiento regional mexicano contemporáneo. A lo largo de su carrera, se ha destacado por norteño y banda, logrando posicionarse como una de las figuras más visibles de la nueva generación de este género. Desde el puesto número 6 de Colombia Hits, escuchamos Todo lo fue.
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1: Con más de 13 millones de impactos en las emisoras colombianas y la mayor cantidad de sonadas dentro del top 10, Chacal del Sur ocupa esta semana el quinto lugar. El artista es una de las revelaciones recientes de la música popular colombiana gracias a una propuesta enfocada en cantar al público como se habla. Al ofrecer una canción inspirada en la hermandad de dos amigos. Así suena mi última despedida del Chacal del Sur en Colombia Hits.
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1: La cuarta posición reúne a dos de los movimientos musicales más fuertes de América Latina. Hablamos del regional mexicano y el vallenato. Con más de 15,9 millones de impactos en las emisiones, Imposible une al Grupo Frontera y a Silvio en una cumbia norteña.
2: Grupo Frontera nació en Texas y alcanzó reconocimiento internacional tras el éxito viral de No Se Va, mientras que Silvestre Dangond, Curumita, La Guajira, de los artistas que más ha transformado el sonido del vallenato del siglo XXI. Además, en 2024 obtuvo el Latin Grammy a Mejor Álbum de Cumbia Vallenato por el disco Ta Malo.
1: La canción ocupa el lugar 13 del ranking general de Colombia Hits y la cuarta en el género que está dominando este ranking de esta semana. Así suena Imposible en Colombia Hits.
0: 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Canción número 4.

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1: Nos acercamos al podio, pero antes de cerrar, especial para una de las voces que es el responsable de darle forma a la música popular colombiana, Luis Alberto Posada. Aunque esta semana Mal Amor se queda por fuera del top 10, Luis Alberto vuelve a demostrar su vigencia con más de 4 millones de impactos en las emisoras colombianas. Canciones como El Precio de tu Error, No Puedo Olvidarla y Corazón Resentido lo convirtieron en una referencia obligada para varias generaciones del género. Hoy, el nacido en Cartago, Valle del Cauca, continúa vigente con el lanzamiento que está en el top 5 de YouTube Colombia. Escuchemos a Luis Alberto Posada con Mal Amor en Colombia.

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1: Entramos al podio en la casilla número 3 y la canción que se apoderó de Colombia desde finales del 2025, El Beneficio de la Duda. La producción lanzada en el 2024 tuvo un segundo al aire en el país, con el que se apoderó en todas las reuniones, ferias, fiestas y charts. Actualmente el éxito Grupo Firme supera los 16 mil millones de impactos en las emisoras colombianas, convirtiéndose en el fenómeno de los hermanos K. La única canción antigua del ranking, los dejamos con el Grupo Firme y El Beneficio de la Duda.
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1: En el puesto número 2 traemos la colaboración que no sabíamos que necesitábamos. Con más de 19 mil millones de impactos en las emisoras colombianas, se encuentra Naturalita. La canción reúne a Josie Quen y a Jorge Medina, dos voces históricas de la arrolladora junto al colombiano Jorge Celedón. La colaboración representa uno de los encuentros más llamativos entre la música regional mexicana y el vallenato reciente.
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1: Con más de 23 millones de impactos y ser los únicos artistas que repiten en el ranking, Josi Gwen y Jorge Medina se quedan esta semana con el primer lugar al ofrecer una reunión de auténticos pesos pesados del regional mexicano. Te Amo une a los Ex Arrolladora con Calibre 50 y se convierte en la canción popular más fuerte del país. Cabe destacar que Josi Gwen y Jorge Medina hicieron parte de una de las etapas más exitosas de la banda, mientras que Calibre 50, originaria de Mazatlán, Sinaloa, revolucionó la música norteña al convertirse en una de las bandas más exitosas de la década pasada. Una combinación de experiencia,

0: trayectoria y popularidad que hoy domina el panorama radial colombiano. Ahora sí, llegó el momento, ¿no?, en Colombia Hits. Los dejamos con Te Amo de Josy Quen, Jorge Medina y Calibre 50.
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1: Esta es la hora, esta es la hora.
2: Las 2 en punto. 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

0: ¿Qué vamos a comer hoy?
1: ¿Qué quieres comer, mi amor? ¿Sushi?
0: No, me da náusea.
1: Okay. ¿Una pasta?
0: No, voy a engordar después. Mucha harina. ¿O tú no sabes la dieta que tengo? Amor.
1: Mi amor.
0: No me gustó cómo me quedó la rosada.
2: ¿Y esta está linda?
0: ¿Y este vestido?
1: Sí, no te preocupes.

0: Todo te queda lindo, mi vida.
1: Te estoy hablando, óyeme a mí. ¿Pero con quién tú hablas? Tú hablas ahorita, porque ¿para qué tú sales conmigo entonces?
0: Mi amor.
1: Tú siempre con ese celular.
0: Estoy aquí contigo,
1: Dios mío, te lo quito el celular.
0: Yo te estoy escuchando, mi vida. Yo estoy aquí para ti, mi amor. Mira, no los tienes usando.
1: Conchale.

0: con quién está hablando, con la vecina esa.
1: Claro que no, mi amor, por favor.
0: O la del trabajo.
1: Ven acá, mi amor.
0: Esa persona está dando más culpa que yo.
1: Mi amor,
0: la traíste para casa.
1: Mi amor, mi amor.
0: Anda.
1: Mi amor, por favor, no digas eso, por Dios.
0: Pero te estoy diciendo
1: la verdad. No, pero yo no me merezco que tú me digas eso.
0: ¿Qué pasa? Pues cuando yo la traíste para acá.
1: Ah, porque ella está mal. ¿Te copió a ti? Pues.
0: Claro, que copió.
1: El problema es ella, mi amor.
0: Tú no sabes.
1: Mi amor.
0: Dime.
1: La vecina está loca, ¿ok? Te amo.
0: ¿Seguro?
1: Claro.
0: No te creo. Dijo que la vecina te encuentras.
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0: Esa maicena no.
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1: Giovanni, no estés triste. No estamos solos. Estamos en el mundial con nuestra

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